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2: Con total éxito finalizó un nuevo curso de lengua de señas argentinas organizado por el municipio. En esta oportunidad participaron más de 180 personas que se desempeñan en distintos ámbitos, entre ellos 21 niños. Cristian Segovia se consagró ganador del quinto campeonato del Locro Sáenz Peñense. El segundo puesto fue para Danisa Biscup, del equipo El Buen Momento. El tercer lugar correspondió a Cristian Schafleutle, de Locos por el Locro. Alumnos de la Escuela Municipal de Pádel tuvieron su jornada deportiva junto a la Academia Pádel Kids. Chicos de entre 6 y 15 años compartieron su pasión por el deporte y disfrutaron de momentos de recreación y un almuerzo de camaradería. Se avanza con los trabajos de profundización y ampliación en el reservorio ubicado en la zona noreste, beneficiando a los barrios 17 de octubre, 713, 134 viviendas, Obrero, Toba, Nalá, entre otros. Se trata de una intervención de gran magnitud que se realiza en uno de los principales reservorios de la ciudad. Una obra estratégica que permitirá incrementar la capacidad de almacenamiento y absorción del agua, beneficiando especialmente a los barrios Obrero, 134 viviendas y el 713 viviendas durante las lluvias intensas.
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0: Es la hora 21. 47 minutos.
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0: Es la hora 22. Un minuto.
1: Un día como hoy, 16 de julio, pero de 1945, se produjo la primera explosión atómica de la historia. Luego de terminada la Segunda Guerra Mundial, el presidente norteamericano Harry Truman dio carta blanca para la realización de experimentos atómicos. Fue así que en un campo de pruebas, ubicado en Nuevo México, fue emplazada en la cima de una torre de acero una bomba nuclear. La detonación se produjo a las 5:29 de la mañana.

0: Resumen semanal de noticias. Con total éxito finalizó un nuevo curso de lengua de señas argentinas organizado por el municipio. En esta oportunidad participaron más de 180 personas que se desempeñan en distintos ámbitos, entre ellos 21 niños. Cristian Segovia se consagró ganador del quinto campeonato del Locro Sáenz Peñense. El segundo puesto fue para Danisa Biscup, del equipo El Buen Momento. El tercer lugar correspondió a Cristian Schafleutle, de Locos por el Locro. Alumnos de la Escuela Municipal de Pádel tuvieron su jornada deportiva junto a la Academia Pádel Kids. Chicos de entre 6 y 15 años compartieron su pasión por el deporte y disfrutaron de momentos de recreación y un almuerzo de camaradería. Se avanza con los trabajos de profundización y ampliación en el reservorio ubicado en la zona noreste, beneficiando a los barrios 17 de octubre, 713, 134 viviendas, Obrero, Toba, Nalá, entre otros. Se trata de una intervención de gran magnitud que se realiza en uno de los principales reservorios de la ciudad. Una obra estratégica que permitirá incrementar la capacidad de almacenamiento y absorción del agua, beneficiando especialmente a los barrios Obrero, 134 viviendas y el 713 viviendas durante las lluvias intensas.
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0: Es la hora 22. 18 minutos.
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0: Es la hora 22. 32 minutos.
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3: Con total éxito finalizó un nuevo curso de lengua de señas argentinas organizado por el municipio. En esta oportunidad participaron más de 180 personas que se desempeñan en distintos ámbitos, entre ellos 21 niños. Cristian Segovia se consagró ganador del quinto campeonato del Locro Sáenz Peñense. El segundo puesto fue para Danisa Biscup, del equipo El Buen Momento. El tercer lugar correspondió a Cristian Schafleutle, de Locos por el Locro. Alumnos de la Escuela Municipal de Pádel tuvieron su jornada deportiva junto a la Academia Pádel Kids. Chicos de entre 6 y 15 años compartieron su pasión por el deporte y disfrutaron de momentos de recreación y un almuerzo de camaradería. Se avanza con los trabajos de profundización y ampliación en el reservorio ubicado en la zona noreste, beneficiando a los barrios 17 de octubre, 713, 134 viviendas, Obrero, Toba, Nalá, entre otros. Se trata de una intervención de gran magnitud que se realiza en uno de los principales reservorios de la ciudad. Una obra estratégica que permitirá incrementar la capacidad de almacenamiento y absorción del agua, beneficiando especialmente a los barrios Obrero, 134 viviendas y el 713 viviendas durante las lluvias intensas.
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0: Es la hora 22. 47 minutos.
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0: Es la hora 23. Un minuto.
1: Un día como hoy, 16 de julio, pero de 1945, se produjo la primera explosión atómica de la historia. Luego de terminada la Segunda Guerra Mundial, el presidente norteamericano Harry Truman dio carta blanca para la realización de experimentos atómicos. Fue así que en un campo de pruebas, ubicado en Nuevo México, fue emplazada en la cima de una torre de acero una bomba nuclear. La detonación se produjo a las 5:29 de la mañana.

0: Resumen semanal de noticias. Con total éxito finalizó un nuevo curso de lengua de señas argentinas organizado por el municipio. En esta oportunidad participaron más de 180 personas que se desempeñan en distintos ámbitos, entre ellos 21 niños. Cristian Segovia se consagró ganador del quinto campeonato del Locro Science Peñense. El segundo puesto fue para Danisa Biscup, del equipo El Buen Momento. El tercer lugar correspondió a Cristian Schafleutle, de Locos por el Locro. Alumnos de la Escuela Municipal de Pádel tuvieron su jornada deportiva junto a la Academia Pádel Kids. Chicos de entre 6 y 15 años compartieron su pasión por el deporte y disfrutaron de momentos de recreación y un almuerzo de camaradería. Se avanza con los trabajos de profundización y ampliación en el reservorio ubicado en la zona noreste, beneficiando a los barrios 17 de octubre, 713, 134 viviendas, Obrero, Toba, Nalá, entre otros. Se trata de una intervención de gran magnitud que se realiza en uno de los principales reservorios de la ciudad. Una obra estratégica que permitirá incrementar la capacidad de almacenamiento y absorción del agua, beneficiando especialmente a los barrios Obrero, 134 viviendas y el 713 viviendas durante las lluvias intensas.
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0: Es la hora 23. 19 minutos.
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0: Es la hora 23. 30 minutos.
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3: Con total éxito finalizó un nuevo curso de lengua de señas argentinas organizado por el municipio. En esta oportunidad participaron más de 180 personas que se desempeñan en distintos ámbitos, entre ellos 21 niños. Cristian Segovia se consagró ganador del quinto campeonato del Locro Sáenz Peñense. El segundo puesto fue para Danisa Biscup, del equipo El Buen Momento. El tercer lugar correspondió a Cristian Schafleutle, de Locos por el Locro. Alumnos de la Escuela Municipal de Pádel tuvieron su jornada deportiva junto a la Academia Pádel Kids. Chicos de entre 6 y 15 años compartieron su pasión por el deporte y disfrutaron de momentos de recreación y un almuerzo de camaradería. Se avanza con los trabajos de profundización y ampliación en el reservorio ubicado en la zona noreste, beneficiando a los barrios 17 de octubre, 713, 134 viviendas, Obrero, Toba, Nalá, entre otros. Se trata de una intervención de gran magnitud que se realiza en uno de los principales reservorios de la ciudad. Una obra estratégica que permitirá incrementar la capacidad de almacenamiento y absorción del agua, beneficiando especialmente a los barrios Obrero, 134 viviendas y el 713 viviendas durante las lluvias intensas.
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4: Inflación de junio en 1,9%. El ingreso disponible tras pagar servicios se va reduciendo mes a mes. Eso se traduce en el no hay plata. Hace unos años el ingreso y el ingreso disponible estaban más emparejados. Los costos fijos de la familia fueron aumentando mucho, historió Hugo Vázquez, economista.
5: Lo que sucede es que el INDEC mide extemporáneamente o con una fórmula muy, muy antigua, el peso de los servicios dentro del consumo general de una familia. Es decir, los servicios, hoy el INDEC mide la canasta de medición data de 20 años atrás. Por tanto, hace 20 años los servicios pesaban mucho menos que quizás los alimentos y los bienes en la canasta de consumo.

hoy todo lo contrario, hoy los servicios pesan mucho más. 20 años después, el conjunto de bienes y servicios que consumimos los argentinos tiene mucho más de servicios que de bienes, y eso no lo está reflejando el INDEC. Por esto es que los servicios aumentan tanto y el ingreso disponible...

0: Mundial 2026.
1: Argentina hace historia, le dio vuelta el partido a Inglaterra y jugará la final del Mundial por segunda vez consecutiva. La antesala al encuentro estuvo marcada por los silbidos al himno inglés. Tras el pitazo inicial, el primer tiempo estuvo marcado por el desmanejo de Ismail Elfat en la conducción disciplinaria. En un duelo que iba a ser disputado, el árbitro evitó imponer el rigor reglamentario para priorizar la fluidez que se ha visto en los partidos de la Copa del Mundo y demoró en aplicar sanciones disciplinarias como un claro agarrón de amarilla por parte de Elliot Anderson a Enzo Fernández. El volante inglés recién fue amonestado en el último cuarto de hora por una dura falta a Lionel Messi. Segundos después, Lisandro Martínez también se llevó la amarilla por una infracción para frenar un contragolpe. En el plano futbolístico, las llegadas a los arcos fueron escasas porque la pelota se repartió en la mitad de la cancha con un ligero dominio a favor de los Tres Leones, que solo llevaron peligro a través de un cabezazo desviado de John Stones a la salida de un tiro libre. En la vereda opuesta, el campeón del mundo avisó con un disparo de Enzo Fernández desde afuera del área que se marchó por encima del travesaño.
0: Economía.
1: Las acciones argentinas operaron con subas en Wall Street y el riesgo país se acerca a los 400 puntos. Así, el indicador que elabora el JP Morgan se mantiene en niveles similares a los de 2018, cuando quebró esa barrera y operó por debajo de los 400 puntos básicos. En concreto, cerró en 404 puntos y cayó 6 unidades en la medición diaria, el equivalente a 1,5%. Esta mejora se da luego de haberse conocido la inflación de junio, la cual marcó el nivel más bajo en 10 meses y quebró la barrera de los 2 puntos. Otro de los factores que apoyó el buen panorama financiero fue la compra récord de dólares del Banco Central, que adquirió más de 530 millones. El gobierno lanza licitación internacional para explorar hidrocarburos en la cuenca argentina norte. La medida se centra en el área denominada CAN 200, ubicada en la cuenca argentina norte, y busca determinar el potencial de recursos energéticos en la plataforma continental argentina. La iniciativa surge a partir de una manifestación de interés presentada el 14 de febrero de 2025 por la empresa Challenger Energy Group. El área en cuestión abarca una superficie aproximada de 5.000 kilómetros cuadrados bajo jurisdicción nacional. El decreto instruye a la Secretaría de Energía a convocar un concurso público internacional para adjudicar los permisos de exploración y eventualmente la concesión de explotación. La normativa destaca que estas actividades son fundamentales para maximizar la renta obtenida de los recursos naturales y fomentar el crecimiento económico y el empleo.
0: Información general.
1: Denunciaron a un juez formoseño que viajó al Mundial sin autorización. El magistrado, quien abandonó su juzgado en al menos 5 días operativos, quedó al descubierto tras haberse viralizado las fotos de su presencia en algunos partidos que disputó el equipo albiceleste en territorio estadounidense. Además, la Oficina de Recursos Humanos confirmó que tenía permisos con goce de sueldo para el 22 y 26 de junio, además del 3, 6, 7 de julio, y que ninguna de esas autorizaciones cubría las ausencias detectadas el 23, 24 y 25 de junio. Asimismo, las irregularidades incluyeron los días 1 y 2 de julio, que no figuraban dentro del periodo de licencia que había solicitado.
0: América Latina.
1: La cifra de víctimas mortales en Venezuela por los terremotos supera los 4.800. Por su parte, la plataforma en línea Desaparecidos Terremoto Venezuela indica que todavía 29.882 personas siguen sin estar localizadas, número casi similar al publicado la jornada pasada. Los planes de contingencia han asistido a 128.324 familias y prestado atención médica a 34.872 pacientes, según el reporte difundido por el presidente de la Asamblea Nacional Venezolana, Jorge Rodríguez. El balance anterior dado a conocer el martes señalaba que el número de personas que perdieron la vida se ubicaba en 4.734, mientras que 20.857 permanecían sin viviendas.
0: Mundial 2026.
1: Lionel Scaloni dijo tras la agónica victoria: cuando el rival duda un poquito, ahí vemos sangre y vamos. Yo creo que este equipo cuando mejor juega es cuando está en dificultad, cuando el rival duda un poquito, ahí vemos sangre y vamos a lo que sea, aseguró el entrenador sobre los jugadores del seleccionado argentino que dieron vuelta al resultado del partido contra el equipo inglés. El DT destacó el recorrido del plantel y aseguró que resulta difícil describir lo conseguido por el grupo. Hay que agradecer a los jugadores. Es difícil explicar lo de este grupo con palabras, afirmó. En este sentido, aseguró: soy un agradecido a los jugadores. Sin ellos sería imposible. Cristina Kirchner salió al balcón a celebrar el pase a la final y su militancia reclamó por las Malvinas. Un nutrido grupo de manifestantes se concentró frente a San José 1111, donde la ex jefa de Estado cumple su condena judicial. Sobre la fachada del edificio se hicieron proyecciones con la silueta de las Islas Malvinas y la leyenda "Son argentinas". De esta manera, la militancia kirchnerista vinculó el acontecimiento deportivo de ayer a la tarde, que revivió una rivalidad histórica entre ambos países, con el reclamo por la soberanía argentina de las Islas Malvinas. Informó Martín Burguet.
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2: Es la hora 23:48 minutos.
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0: Es la hora cero. Un minuto.
1: Un día como hoy, 16 de julio, pero de 1945, se produjo la primera explosión atómica de la historia. Luego de terminada la Segunda Guerra Mundial, el presidente norteamericano Harry Truman dio carta blanca para la realización de experimentos atómicos. Fue así que en un campo de pruebas, ubicado en Nuevo México, fue emplazada en la cima de una torre de acero una bomba nuclear. La detonación se produjo a las 5:29 de la mañana.

0: Resumen semanal de noticias. Con total éxito finalizó un nuevo curso de lengua de señas argentinas organizado por el municipio. En esta oportunidad participaron más de 180 personas que se desempeñan en distintos ámbitos, entre ellos 21 niños. Cristian Segovia se consagró ganador del quinto campeonato del Locro Sáenz Peñense. El segundo puesto fue para Danisa Biscup, del equipo El Buen Momento. El tercer lugar correspondió a Cristian Schafleutle, de Locos por el Locro. Alumnos de la Escuela Municipal de Pádel tuvieron su jornada deportiva junto a la Academia Pádel Kids. Chicos de entre 6 y 15 años compartieron su pasión por el deporte y disfrutaron de momentos de recreación y un almuerzo de camaradería. Se avanza con los trabajos de profundización y ampliación en el reservorio ubicado en la zona noreste, beneficiando a los barrios 17 de octubre, 713, 134 viviendas, Obrero, Toba, Nalá, entre otros. Se trata de una intervención de gran magnitud que se realiza en uno de los principales reservorios de la ciudad. Una obra estratégica que permitirá incrementar la capacidad de almacenamiento y absorción del agua, beneficiando especialmente a los barrios Obrero, 134 viviendas y el 713 viviendas durante las lluvias intensas. Municipalidad de Presidencia Roque Sáenz Peña.
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2: Elena Rose y María Becerra. ¿Pa' qué volviste?

0: 0. 18 minutos.
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1: Es la hora 0:31 minutos.
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3: Resumen semanal de noticias. Con total éxito finalizó un nuevo curso de lengua de señas argentinas organizado por el municipio. En esta oportunidad participaron más de 180 personas que se desempeñan en distintos ámbitos, entre ellos 21 niños. Cristian Segovia se consagró ganador del quinto campeonato del Locro Sáenz Peñense. El segundo puesto fue para Danisa Biscup, del equipo El Buen Momento. El tercer lugar correspondió a Cristian Schafleutle, de Locos por el Locro. Alumnos de la Escuela Municipal de Pádel tuvieron su jornada deportiva junto a la Academia Pádel Kids. Chicos de entre 6 y 15 años compartieron su pasión por el deporte y disfrutaron de momentos de recreación y un almuerzo de camaradería. Se avanza con los trabajos de profundización y ampliación en el reservorio ubicado en la zona noreste, beneficiando a los barrios 17 de octubre, 713, 134 viviendas, Obrero, Toba, Nalá, entre otros. Se trata de una intervención de gran magnitud que se realiza en uno de los principales reservorios de la ciudad. Una obra estratégica que permitirá incrementar la capacidad de almacenamiento y absorción del agua, beneficiando especialmente a los barrios Obrero, 134 viviendas y el 713 viviendas durante las lluvias intensas. Municipalidad de Presidencia Roque Sáenz Peña.
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0: Es la hora 0:46 minutos.
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Un día como hoy, 16 de julio, pero de 1945, se produjo la primera explosión atómica de la historia. Luego de terminada la Segunda Guerra Mundial, el presidente norteamericano Harry Truman dio carta blanca para la realización de experimentos atómicos. Fue así que en un campo de pruebas, ubicado en Nuevo México, fue emplazada en la cima de una torre de acero una bomba nuclear. La detonación se produjo a las 5:29 de la mañana.

0: Resumen semanal de noticias. Con total éxito finalizó un nuevo curso de lengua de señas argentinas organizado por el municipio. En esta oportunidad participaron más de 180 personas que se desempeñan en distintos ámbitos, entre ellos 21 niños. Cristian Segovia se consagró ganador del quinto campeonato del Locro Sáenz Peñense. El segundo puesto fue para Danisa Biscup, del equipo El Buen Momento. El tercer lugar correspondió a Cristian Schafleutle, de Locos por el Locro. Alumnos de la Escuela Municipal de Pádel tuvieron su jornada deportiva junto a la Academia Pádel Kids. Chicos de entre 6 y 15 años compartieron su pasión por el deporte y disfrutaron de momentos de recreación y un almuerzo de camaradería. Se avanza con los trabajos de profundización y ampliación en el reservorio ubicado en la zona noreste, beneficiando a los barrios 17 de octubre, 713, 134 viviendas, Obrero, Toba, Nalá, entre otros. Se trata de una intervención de gran magnitud que se realiza en uno de los principales reservorios de la ciudad. Una obra estratégica que permitirá incrementar la capacidad de almacenamiento y absorción del agua, beneficiando especialmente a los barrios Obrero, 134 viviendas y el 713 viviendas durante las lluvias intensas. Municipalidad de Presidencia Roque Sáenz Peña.
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0: Es la hora 1:15 minutos.
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2: Silvestre Dangond y Emilia. Vestido rojo.
3: ¿Cómo explicarme?

0: Es la hora 1:32.
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2: Resumen semanal de noticias. Con total éxito finalizó un nuevo curso de lengua de señas argentinas organizado por el municipio. En esta oportunidad participaron más de 180 personas que se desempeñan en distintos ámbitos, entre ellos 21 niños. Cristian Segovia se consagró ganador del quinto campeonato del Locro Sáenz Peñense. El segundo puesto fue para Danisa Biscup, del equipo El Buen Momento. El tercer lugar correspondió a Cristian Schafleutle, de Locos por el Locro. Alumnos de la Escuela Municipal de Pádel tuvieron su jornada deportiva junto a la Academia Pádel Kids. Chicos de entre 6 y 15 años compartieron su pasión por el deporte y disfrutaron de momentos de recreación y un almuerzo de camaradería. Se avanza con los trabajos de profundización y ampliación en el reservorio ubicado en la zona noreste, beneficiando a los barrios 17 de octubre, 713, 134 viviendas, Obrero, Toba, Nalá, entre otros. Se trata de una intervención de gran magnitud que se realiza en uno de los principales reservorios de la ciudad. Una obra estratégica que permitirá incrementar la capacidad de almacenamiento y absorción del agua, beneficiando especialmente a los barrios Obrero, 134 viviendas, y el 713 viviendas durante las lluvias intensas.
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0: Es la hora 1:47.
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0: Es la hora 2.
1: Un día como hoy, 16 de julio, pero de 1945, se produjo la primera explosión atómica de la historia. Luego de terminada la Segunda Guerra Mundial, el presidente norteamericano Harry Truman dio carta blanca para la realización de experimentos atómicos. Fue así que en un campo de pruebas, ubicado en Nuevo México, fue emplazada en la cima de una torre de acero una bomba nuclear. La detonación se produjo a las 5:29 de la mañana.

0: Resumen semanal de noticias. Con total éxito finalizó un nuevo curso de lengua de señas argentinas organizado por el municipio. En esta oportunidad participaron más de 180 personas que se desempeñan en distintos ámbitos, entre ellos 21 niños. Cristian Segovia se consagró ganador del quinto campeonato del Locro Sáenz Peñense. El segundo puesto fue para Danisa Biscup, del equipo El Buen Momento. El tercer lugar correspondió a Cristian Schafleutle, de Locos por el Locro. Alumnos de la Escuela Municipal de Pádel tuvieron su jornada deportiva junto a la Academia Pádel Kids. Chicos de entre 6 y 15 años compartieron su pasión por el deporte y disfrutaron de momentos de recreación y un almuerzo de camaradería. Se avanza con los trabajos de profundización y ampliación en el reservorio ubicado en la zona noreste, beneficiando los barrios 17 de octubre, 713, 134 viviendas, Obrero, Toba, Nalá, entre otros. Se trata de una intervención de gran magnitud que se realiza en uno de los principales reservorios de la ciudad. Una obra estratégica que permitirá incrementar la capacidad de almacenamiento y absorción del agua, beneficiando especialmente a los barrios Obrero, 134 viviendas y el 713 viviendas durante las lluvias intensas.
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0: Es la hora 2, 16 minutos.
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6: Una vez más, muchísimas gracias. Nos despedimos con un himno de Bob Marley para cantar y disfrutar. Gracias, familia.

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2: Es la hora 2:30 minutos.
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4: Con total éxito finalizó un nuevo curso de lengua de señas argentinas organizado por el municipio. En esta oportunidad participaron más de 180 personas que se desempeñan en distintos ámbitos, entre ellos 21 niños. Cristian Segovia se consagró ganador del quinto campeonato del Locro Sáenz Peñense. El segundo puesto fue para Danisa Biscup, del equipo El Buen Momento. El tercer lugar correspondió a Cristian Schafleutle, de Locos por el Locro. Alumnos de la Escuela Municipal de Pádel tuvieron su jornada deportiva junto a la Academia Pádel Kids. Chicos de entre 6 y 15 años compartieron su pasión por el deporte y disfrutaron de momentos de recreación y un almuerzo de camaradería. Se avanza con los trabajos de profundización y ampliación en el reservorio ubicado en la zona noreste, beneficiando a los barrios 17 de octubre, 713, 134 viviendas, Obrero, Toba, Nalá, entre otros. Se trata de una intervención de gran magnitud que se realiza en uno de los principales reservorios de la ciudad. Una obra estratégica que permitirá incrementar la capacidad de almacenamiento y absorción del agua, beneficiando especialmente a los barrios Obrero, 134 viviendas y el 713 viviendas durante las lluvias intensas.
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2: Resumen semanal de noticias. Con total éxito finalizó un nuevo curso de lengua de señas argentinas organizado por el municipio. En esta oportunidad participaron más de 180 personas que se desempeñan en distintos ámbitos, entre ellos 21 niños. Cristian Segovia se consagró ganador del quinto campeonato del Locro Sáenz Peñense. El segundo puesto fue para Danisa Biscup, del equipo El Buen Momento. El tercer lugar correspondió a Cristian Echafleutle, de Locos por el Locro. Alumnos de la Escuela Municipal de Pádel tuvieron su jornada deportiva junto a la Academia Pádel Kids. Chicos de entre 6 y 15 años compartieron su pasión por el deporte y disfrutaron de momentos de recreación y un almuerzo de camaradería. Se avanza con los trabajos de profundización y ampliación en el reservorio ubicado en la zona noreste, beneficiando a los barrios 17 de octubre, 713,

0: 134 viviendas, Obrero, Toba, Nalá, entre otros. 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
9: 2:49 minutos.
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0: Es la hora 3.
1: Un día como hoy, 16 de julio, pero de 1945, se produjo la primera explosión atómica de la historia. Luego de terminada la Segunda Guerra Mundial, el presidente norteamericano Harry Truman dio carta blanca para la realización de experimentos atómicos. Fue así que en un campo de pruebas, ubicado en Nuevo México, fue emplazada en la cima de una torre de acero una bomba nuclear. La detonación se produjo a las 5:29 de la mañana.

0: Resumen semanal de noticias.
1: Con total éxito finalizó un nuevo curso de lengua de señas argentinas organizado por el municipio. En esta oportunidad participaron más de 180 personas que se desempeñan en distintos ámbitos, entre ellos 21 niños. Cristian Segovia se consagró ganador del quinto campeonato del Locro Sáenz Peñense. El segundo puesto fue para Danisa Biscup, del equipo El Buen Momento. El tercer lugar correspondió a Cristian Schafleutle, de Locos por el Locro. Alumnos de la Escuela Municipal de Pádel tuvieron su jornada deportiva junto a la Academia Pádel Kids. Chicos de entre 6 y 15 años compartieron su pasión por el deporte y disfrutaron de momentos de recreación y un almuerzo de camaradería. Se avanza con los trabajos de profundización y ampliación en el reservorio ubicado en la zona noreste, beneficiando a los barrios 17 de octubre, 713, 134 viviendas, Obrero, Toba, Nalá, entre otros. Se trata de una intervención de gran magnitud que se realiza en uno de los principales reservorios de la ciudad. Una obra estratégica que permitirá incrementar la capacidad de almacenamiento y absorción del agua, beneficiando especialmente a los barrios Obrero, 134 viviendas y el 713 viviendas durante las lluvias intensas.
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2: Es la hora 3. 15 minutos.
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2: Es la hora 3:30 minutos.
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4: Con total éxito finalizó un nuevo curso de lengua de señas argentinas organizado por el municipio. En esta oportunidad participaron más de 180 personas que se desempeñan en distintos ámbitos, entre ellos 21 niños. Cristian Segovia se consagró ganador del quinto campeonato del locro saenz peñense. El segundo puesto fue para Danisa Biscup del equipo El Buen Momento. El tercer lugar correspondió a Cristian Schafleutle de Locos por el Locro. Alumnos de la Escuela Municipal de Pádel tuvieron su jornada deportiva junto a la Academia Pádel Kids. Chicos de entre 6 y 15 años compartieron su pasión por el deporte y disfrutaron de momentos de recreación y un almuerzo de camaradería. Se avanza con los trabajos de profundización y ampliación en el reservorio ubicado en la zona noreste, beneficiando a los barrios 17 de octubre, 713, 134 viviendas, Obrero, Toba, Nalá, entre otros. Se trata de una intervención de gran magnitud que se realiza en uno de los principales reservorios de la ciudad. Una obra estratégica que permitirá incrementar la capacidad de almacenamiento y absorción del agua, beneficiando especialmente a los barrios Obrero, 134 viviendas y el 713 viviendas durante las lluvias intensas.
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1: Es la hora 3:47 minutos.
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0: Es la hora 4.
1: Un día como hoy, 16 de julio, pero de 1945, se produjo la primera explosión atómica de la historia. Luego de terminada la Segunda Guerra Mundial, el presidente norteamericano Harry Truman dio carta blanca para la realización de experimentos atómicos. Fue así que en un campo de pruebas, ubicado en Nuevo México, fue emplazada en la cima de una torre de acero una bomba nuclear. La detonación se produjo a las 5:29 de la mañana.

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1: Con total éxito finalizó un nuevo curso de lengua de señas argentinas organizado por el municipio. En esta oportunidad participaron más de 180 personas que se desempeñan en distintos ámbitos, entre ellos 21 niños. Cristian Segovia se consagró ganador del quinto campeonato del Locro Sáenz Peñense. El segundo puesto fue para Danisa Biscup, del equipo El Buen Momento. El tercer lugar correspondió a Cristian Schafleutle, de Locos por el Locro. Alumnos de la Escuela Municipal de Pádel tuvieron su jornada deportiva junto a la Academia Pádel Kids. Chicos de entre 6 y 15 años compartieron su pasión por el deporte y disfrutaron de momentos de recreación y un almuerzo de camaradería. Se avanza con los trabajos de profundización y ampliación en el reservorio ubicado en la zona noreste, beneficiando a los barrios 17 de octubre, 713, 134 viviendas, Obrero, Toba, Nalá, entre otros. Se trata de una intervención de gran magnitud que se realiza en uno de los principales reservorios de la ciudad. Una obra estratégica que permitirá incrementar la capacidad de almacenamiento y absorción del agua, beneficiando especialmente a los barrios Obrero, 134 viviendas y el 713 viviendas durante las lluvias intensas.
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0: Es la hora 4:15 minutos.
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2: Es la hora 4:30 minutos.
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4: Con total éxito finalizó un nuevo curso de lengua de señas argentinas organizado por el municipio. En esta oportunidad participaron más de 180 personas que se desempeñan en distintos ámbitos, entre ellos 21 niños. Cristian Segovia se consagró ganador del quinto campeonato del Locro Science Peñense. El segundo puesto fue para Danisa Biscup, del equipo El Buen Momento. El tercer lugar correspondió a Cristian Schafleutle, de Locos por el Locro. Alumnos de la Escuela Municipal de Pádel tuvieron su jornada deportiva junto a la Academia Pádel Kids. Chicos de entre 6 y 15 años compartieron su pasión por el deporte y disfrutaron de momentos de recreación y un almuerzo de camaradería. Se avanza con los trabajos de profundización y ampliación en el reservorio ubicado en la zona noreste, beneficiando a los barrios 17 de octubre, 713, 134 viviendas, Obrero, Toba, Nalá, entre otros. Se trata de una intervención de gran magnitud que se realiza en uno de los principales reservorios de la ciudad. Una obra estratégica que permitirá incrementar la capacidad de almacenamiento y absorción del agua, beneficiando especialmente a los barrios Obrero, 134 viviendas y el 713 viviendas durante las lluvias intensas.
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0: Es la hora 4:48 minutos.
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6: Con total éxito finalizó un nuevo curso de lengua de señas argentinas organizado por el municipio. En esta oportunidad participaron más de 180 personas que se desempeñan en distintos ámbitos, entre ellos 21 niños. Cristian Segovia se consagró ganador del quinto campeonato del Locro Sáenz Peñense. El segundo puesto fue para Danisa Biscup del equipo El Buen Momento. El tercer lugar correspondió a Cristian Echafleutle de Locos por el Locro. Alumnos de la Escuela Municipal de Pádel tuvieron su jornada deportiva junto a la Academia Pádel Kids. Chicos de entre 6 y 15 años compartieron su pasión por el deporte y disfrutaron de momentos de recreación y un almuerzo de camaradería. Se avanza con los trabajos de profundización y ampliación en el reservorio ubicado en la zona noreste, beneficiando a los barrios 17 de octubre, 713, 134 viviendas, Obrero, Toba, Nalá, entre otros. Se trata de una intervención de gran magnitud que se realiza en uno de los principales reservorios de la ciudad. Una obra estratégica que permitirá incrementar la capacidad de almacenamiento y absorción del agua, beneficiando especialmente a los barrios Obrero, 134 viviendas y el 713 viviendas durante las lluvias intensas.
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4: Es la hora 5, 3 minutos.
5: Un día como hoy, 16 de julio, pero de 1945, se produjo la primera explosión atómica de la historia. Luego de terminada la Segunda Guerra Mundial, el presidente norteamericano Harry Truman dio carta blanca para la realización de experimentos atómicos. Fue así que en un campo de pruebas, ubicado en Nuevo México, fue emplazada en la cima de una torre de acero una bomba nuclear. La detonación se produjo a las 5:29 de la mañana.

0: Resumen semanal de noticias. Con total éxito finalizó un nuevo curso de lengua de señas argentinas organizado por el municipio. En esta oportunidad participaron más de 180 personas que se desempeñan en distintos ámbitos, entre ellos 21 niños. Cristian Segovia se consagró ganador del quinto campeonato del Locro Sáenz Peñense. El segundo puesto fue para Danisa Biscup, del equipo El Buen Momento. El tercer lugar correspondió a Cristian Echafleutle, de Locos por el Locro. Alumnos de la Escuela Municipal de Pádel tuvieron su jornada deportiva junto a la Academia Pádel Kids. Chicos de entre 6 y 15 años compartieron su pasión por el deporte y disfrutaron de momentos de recreación y un almuerzo de camaradería. Se avanza con los trabajos de profundización y ampliación en el reservorio ubicado en la zona noreste, beneficiando a los barrios 17 de octubre, 713, 134 viviendas, Obrero, Toba, Nalá, entre otros. Se trata de una intervención de gran magnitud que se realiza en uno de los principales reservorios de la ciudad. Una obra estratégica que permitirá incrementar la capacidad de almacenamiento y absorción del agua, beneficiando especialmente a los barrios Obrero, 134 viviendas y el 713 viviendas durante las lluvias intensas.
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8: Rauw Alejandro, Romeo Santos.

0: Es la hora 5, 15 minutos.
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0: Es la hora 5:32.
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3: Con total éxito finalizó un nuevo curso de lengua de señas argentinas organizado por el municipio. En esta oportunidad participaron más de 180 personas que se desempeñan en distintos ámbitos, entre ellos 21 niños. Cristian Segovia se consagró ganador del quinto campeonato del Locro Sáenz Peñense. El segundo puesto fue para Danisa Biscup, del equipo El Buen Momento. El tercer lugar correspondió a Cristian Schafleutle, de Locos por el Locro. Alumnos de la Escuela Municipal de Pádel tuvieron su jornada deportiva junto a la Academia Pádel Kids. Chicos de entre 6 y 15 años compartieron su pasión por el deporte y disfrutaron de momentos de recreación y un almuerzo de camaradería. Se avanza con los trabajos de profundización y ampliación en el reservorio ubicado en la zona noreste, beneficiando a los barrios 17 de octubre, 713, 134 viviendas, Obrero, Toba, Nalá, entre otros. Se trata de una intervención de gran magnitud que se realiza en uno de los principales reservorios de la ciudad. 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

0: Es la hora 5:46 minutos.
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0: Es la hora 6.
1: Un día como hoy, 16 de julio, pero de 1945, se produjo la primera explosión atómica de la historia. Luego de terminada la Segunda Guerra Mundial, el presidente norteamericano Harry Truman dio carta blanca para la realización de experimentos atómicos. Fue así que en un campo de pruebas, ubicado en Nuevo México, fue emplazada en la cima de una torre de acero una bomba nuclear. La detonación se produjo a las 5:29 de la mañana.

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1: Con total éxito finalizó un nuevo curso de lengua de señas argentinas organizado por el municipio. En esta oportunidad participaron más de 180 personas que se desempeñan en distintos ámbitos, entre ellos 21 niños. Cristian Segovia se consagró ganador del quinto campeonato del locro saenz peñense. El segundo puesto fue para Danisa Biscup, del equipo El Buen Momento. El tercer lugar correspondió a Cristian Schafleutle, de Locos por el Locro. Alumnos de la Escuela Municipal de Pádel tuvieron su jornada deportiva junto a la Academia Pádel Kids. Chicos de entre 6 y 15 años compartieron su pasión por el deporte y disfrutaron de momentos de recreación y un almuerzo de camaradería. Se avanza con los trabajos de profundización y ampliación en el reservorio ubicado en la zona noreste, beneficiando a los barrios 17 de octubre, 713, 134 viviendas, Obrero, Toba, Nalá, entre otros. Se trata de una intervención de gran magnitud que se realiza en uno de los principales reservorios de la ciudad. Una obra estratégica que permitirá incrementar la capacidad de almacenamiento y absorción del agua, beneficiando especialmente a los barrios Obrero, 134 viviendas y el 713 viviendas durante las lluvias intensas.
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0: Es la hora 6:15 minutos.
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0: ¿Quién dijo que es música vieja? ¿Quién dijo que es música vieja? A little bit of Monica in my life. Tu hermanito de 4 años.
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0: Es la hora 6:30 minutos.
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3: Con total éxito finalizó un nuevo curso de lengua de señas argentinas organizado por el municipio. En esta oportunidad participaron más de 180 personas que se desempeñan en distintos ámbitos, entre ellos 21 niños. Cristian Segovia se consagró ganador del quinto campeonato del Locro Sáenz Peñense. El segundo puesto fue para Danisa Biscup, del equipo El Buen Momento. El tercer lugar correspondió a Cristian Schafleutle, de Locos por el Locro. Alumnos de la Escuela Municipal de Pádel tuvieron su jornada deportiva junto a la Academia Pádel Kids. Chicos de entre 6 y 15 años compartieron su pasión por el deporte y disfrutaron de momentos de recreación y un almuerzo de camaradería. Se avanza con los trabajos de profundización y ampliación en el reservorio ubicado en la zona noreste, beneficiando a los barrios 17 de octubre, 713, 134 viviendas, Obrero, Toba, Nalá, entre otros. Se trata de una intervención de gran magnitud que se realiza en uno de los principales reservorios de la ciudad. Una obra estratégica que permitirá incrementar la capacidad de almacenamiento y absorción del agua, beneficiando especialmente a los barrios Obrero, 134 viviendas y el 713 viviendas durante las lluvias intensas.
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0: Es la hora 6:46 minutos.
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0: Es la hora 7, un minuto.
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2: Mundial 2026.
3: Embajador de España en la Argentina, una final soñada entre los dos mejores equipos del mundo. Que sea un partido limpio, divertido, que los aficionados disfruten y que pueda festejar quien más lo haya merecido, señaló Joaquín de Aristegui y Laborde. Messi es un fuera de serie, pero hay otros grandes jugadores, un gran entrenador y se va a enfrentar un equipo más compacto, muy joven. El nuestro es más de circulación, Argentina de más verticalidad, analizó.
4: Y lo que ocurre es que es una final soñada entre dos países con grandes equipos, dos países hermanos, una final en español, una final iberoamericana, en la que si gana Argentina me llevará un pequeño disgusto y si gana España yo estoy seguro que ustedes tampoco van a llorar. Yo lo que espero es que sea un partido entre los dos mejores equipos del mundo, que lo eran antes del Mundial y ahora lo son por derecho propio. Después de 48 equipos, los dos mejores son Argentina y España, España y Argentina. Es un partido limpio, un partido divertido, que los aficionados disfruten y que podamos al final celebrar quien más se lo haya merecido, ¿eh? Pero muy ilusionado y con muchas ganas de ver esa gran final hispano-argentina, ¿eh?

0: internacionales.
1: Más de 100 incendios forestales en Canadá complican el noreste estadounidense. Autoridades meteorológicas y de salud emitieron avisos por la mala calidad del aire que abarcan desde Minnesota y Toronto hasta el área metropolitana de Nueva York. El Organismo Nacional de Meteorología de Estados Unidos dejó vigente una alerta por la calidad del aire en la ciudad hasta la medianoche del jueves, mientras se espera la llegada de capas de humo denso durante el día. En paralelo, se pronostican temperaturas anormalmente altas para la época. Expertos climáticos señalan que la conjunción de sequía severa y olas de calor ha creado condiciones propicias para la propagación rápida de incendios. Investigaciones previas vinculan el aumento de la frecuencia y la intensidad de estos fuegos con el calentamiento global impulsado por la quema de combustibles fósiles, que deja combustibles más secos y fáciles de prender. Informó Martín Burguet.
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3: Un día como hoy, 17 de julio, pero de 1820, el físico danés Hans Christian Ørsted anunció haber descubierto el electromagnetismo. El hallazgo se produjo en la Universidad de Copenhague y marcó el inicio de la electrónica moderna. Ørsted fue el primer científico en aislar el aluminio mediante un sistema tan difícil que se lo consideraba un metal precioso.
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9: Llegamos, ya estamos aquí, por supuesto, en la radio para comenzar. Bienvenidos a esta edición de Día Viernes. Se pone cada vez más lindo esto y nosotros la pasamos mejor juntos, sí. Acá, en este programa que elegiste todos los días. Quien te saluda de este lado, José, lo estoy como siempre con canto en la musicalización. Y comienzan a sonar los tequis. No somos nada, sí, soy soltero y varios carnavalitos juntos. Así que prepárate que arrancamos con todo.

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1: Pablo querido, Lucho te dedica a esta chacarera de todo corazón, ahí va.

Seguimos en el aire de la radio. Gracias por acompañarnos una vez más. Te invito a formar parte de la programación. Así que si formás parte de una banda de folclore, envíanos el material. O si conoces alguna en tu ciudad que toque muy bien y que te gustaría que suene en toda la Argentina, envíanos el material y la gente de la producción, como ya hace tiempo, los pone en el aire sin costo alguno. Ahora Paola Arias nos interpreta Un sitio en la luz.

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2: Es la hora 7:30 minutos.
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4: Con total éxito finalizó un nuevo curso de lengua de señas argentinas organizado por el municipio. En esta oportunidad participaron más de 180 personas que se desempeñan en distintos ámbitos, entre ellos 21 niños. Cristian Segovia se consagró ganador del quinto campeonato del Locro Science Peñense. El segundo puesto fue para Danisa Biscup, del equipo El Buen Momento. El tercer lugar correspondió a Cristian Schafleutle, de Locos por el Locro. Alumnos de la Escuela Municipal de Pádel tuvieron su jornada deportiva junto a la Academia Pádel Kids. Chicos de entre 6 y 15 años compartieron su pasión por el deporte y disfrutaron de momentos de recreación y un almuerzo de camaradería. Se avanza con los trabajos de profundización y ampliación en el reservorio ubicado en la zona noreste, beneficiando a los barrios 17 de octubre, 713, 134 viviendas, Obrero, Toba, Nalá, entre otros. Se trata de una intervención de gran magnitud que se realiza en uno de los principales reservorios de la ciudad. Una obra estratégica que permitirá incrementar la capacidad de almacenamiento y absorción del agua, beneficiando especialmente a los barrios Obrero, 134 viviendas y el 713 viviendas durante las lluvias intensas.
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Ya estamos en el aire. Bueno, perfecto. Vamos a continuar con grandes canciones mientras esperamos tus mensajes. ¿La estás pasando bien? Bueno, conéctate con nosotros. Dale. Llegan ahora el Pidio Herrera y la Sacha Guitarras Atamisqueñas. Ahí está. Esto se llama Baila Corina.

0: 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Es la hora 8:07.
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3: Javier Milei en la Bolsa de Comercio de Buenos Aires dijo: voy a terminar este mandato y voy a ser reelecto. Luego de la introducción a cargo de Adelmo Gabi, presidente de la BCBA, el mandatario afirmó que el respeto a la propiedad privada resulta clave para que exista acumulación de capital. No es redundante que estemos enviando al Congreso una ley para declarar la inviolabilidad, el respeto y la defensa a ultranza del derecho de propiedad, porque es lo que va a permitir ahorrar, invertir, crecer y convertirnos nuevamente en una potencia, expresó. En ese sentido, explicó que el ahorro es el que financia la inversión y destacó el papel de instituciones como la bolsa y los bancos para canalizar esos recursos hacia la economía real. Si violentamos el derecho de propiedad, no hay incentivos para ahorrar, advirtió. Capitanich rechazó su procesamiento por la causa de tierras y denunció una persecución judicial. El dirigente peronista publicó un extenso mensaje en su cuenta de X luego de que la justicia federal lo procesara en la causa que investiga la adjudicación supuestamente ilegal de 3.600 hectáreas de tierras fiscales en Chaco. Hoy se conoció el procesamiento en la denominada causa de tierras. Como corresponde, será apelado. Hemos manifestado la nulidad de la acusación y la improcedencia del procesamiento, afirmó luego de ser procesado por fraude a la administración pública junto a una ex ministra suya, Marta Soneira, y empresarios. Capitanich defendió el procedimiento administrativo utilizado durante sus gobiernos y aseguró que cada decreto que firma un gobernador atraviesa un procedimiento administrativo en el que intervienen organismos de control con jerarquía constitucional. Informó Martín Burgué.
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4: Un día como hoy, 17 de julio, pero de 1820, el físico danés Hans Christian Ørsted anunció haber descubierto el electromagnetismo. El hallazgo se produjo en la Universidad de Copenhague y marcó el inicio de la electrónica moderna. Ørsted fue el primer científico en aislar el aluminio mediante un sistema tan difícil que se lo consideraba un metal precioso.
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Te cuento que va a estar sonando el chaqueño palavecino. Vamos a estar también con Los Fronterizos, Los Tequis, Aldo Monjes y muchas canciones más en este nuevo bloque que tenemos por delante. Subí el volumen, La Casona del Molino se llama esto, El Chaqueño Palavecino.

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1: Es la hora 8:34.
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4: Con total éxito finalizó un nuevo curso de lengua de señas argentinas organizado por el municipio. En esta oportunidad participaron más de 180 personas que se desempeñan en distintos ámbitos, entre ellos 21 niños. Cristian Segovia se consagró ganador del quinto campeonato del Locro Sáenz Peñense. El segundo puesto fue para Danisa Biscup, del equipo El Buen Momento. El tercer lugar correspondió a Cristian Echafleutle, de Locos por el Locro. Alumnos de la Escuela Municipal de Pádel tuvieron su jornada deportiva junto a la Academia Pádel Kids. Chicos de entre 6 y 15 años compartieron su pasión por el deporte y disfrutaron de momentos de recreación y un almuerzo de camaradería. Se avanza con los trabajos de profundización y ampliación en el reservorio ubicado en la zona noreste, beneficiando a los barrios 17 de octubre, 713, 134 viviendas, Obrero, Toba, Nalá, entre otros. Se trata de una intervención de gran magnitud que se realiza en uno de los principales reservorios de la ciudad. Una obra estratégica que permitirá incrementar la capacidad de almacenamiento y absorción del agua, beneficiando especialmente a los barrios Obrero, 134 viviendas y el 713 viviendas durante las lluvias intensas.
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0: Es la hora 8:47 minutos.
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0: Es la hora 9. Un minuto.
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3: La justicia rechazó la solicitud de Lázaro Báez de prisión domiciliaria. Este fallo por mayoría se emitió tras revisar informes médicos que revelan que Báez padece diversas patologías crónicas como hipertensión, diabetes tipo 2, EPOC, obesidad leve y un adenoma de colon con displasia de alto grado. Los jueces Javier Carbajo, Gustavo Hornos y Mariano Borinsky, integrantes de la Cámara, sostuvieron que las penas privativas de la libertad deben cumplirse en instituciones penitenciarias y que la prisión domiciliaria es una medida excepcional que requiere una justificación sólida y un control riguroso. Asimismo, subrayaron que los delitos de corrupción que ha cometido Báez son de gran gravedad y perjudican al sistema democrático y al patrimonio público.

0: economía.
1: El Banco Central aceleró la compra de dólares, suma más de 1.000 millones de dólares en la semana. Desde que inició la cuarta etapa del programa monetario y cambiario en enero, el Banco Central sumó compras por 12.570 millones de dólares. El equipo económico había proyectado un rango de entre 10.000 y 17.000 millones como meta para todo 2026. Solo esta semana se adquirieron 1.115 millones de dólares. Durante los primeros 7 meses del año, la oferta de divisas estuvo impulsada por las liquidaciones del agro, el sector energético y la minería, junto con la emisión de deuda en los mercados internacionales por parte de empresas y provincias. Este flujo permitió al central captar una parte significativa de esas divisas. Informó Martín Burgué.
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3: Un día como hoy, 17 de julio, pero de 1820, el físico danés Hans Christian Ørsted anunció haber descubierto el electromagnetismo. El hallazgo se produjo en la Universidad de Copenhague y marcó el inicio de la electrónica moderna. Ørsted fue el primer científico en aislar el aluminio mediante un sistema tan difícil que se lo consideraba un metal precioso.

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1: Bienvenidos. ¿A dónde nos vamos hoy? Hoy nos vamos a conectar con un montón de lugares, con protagonistas del turismo. Nos conectamos con destinos turísticos, con aquello que tienen para ofrecernos, con muchas expectativas a la hora de pensar en viajes y también de todo aquello que rodea y que involucra al hecho de viajar. La cultura, la gastronomía, el disfrute y el aprovechar cada momento libre que tengamos de la mejor manera. ¿Te quedás? Empezamos de esta manera.

0: Viajamos juntos, viajamos en el aire de la radio, viajamos con las palabras, con la imaginación, con los deseos. Y bueno, viajamos a distintos lugares con info que creemos que puede interesarte. Hoy viajamos con simplemente algunas curiosidades, con un país que quizás conozcas, quizás tuviste la oportunidad de viajar, porque es un destino maravilloso como es Italia, ¿eh? Tenemos abuelos o tatarabuelos, parientes y seguramente amigos radicados en este país, y es una gran oportunidad de conocer muchas cosas interesantes que tiene Italia como para recorrer, ¿eh? Imposible recorrer todo, es dueño de una belleza natural increíble, el sur fundamentalmente del país, pero bueno, hay cosas interesantes que quiero contarte hoy. Una de ellas obviamente tiene que ver con la cultura. Italia es el país con más patrimonios de la humanidad. Existe una lista conocida como Patrimonios de la UNESCO. Muchos países están incluidos en esta lista. Y a título de cantidad de patrimonios, el país número uno es justamente Italia. Tiene 54 sitios destacados Patrimonios de la Humanidad y hasta ahora es el país con más lugares declarados por la UNESCO. Se destacan, obviamente, el Centro Histórico de Roma, Venecia y su hermosa laguna, la Piazza del Duomo de Pisa, las Dolomitas, el Centro Histórico de Siena y tantos más. También Italia tiene frontera con 6 países diferentes. Es uno de los datos curiosos de este país que quizás muchas personas desconocen, y es que posee área fronteriza con 6 naciones. Al norte la frontera con Francia, Suiza, Austria y Eslovenia. Por otro lado, sus otras 2 fronteras están establecidas con el Vaticano y San Marino. Estos estados se encuentran dentro del territorio nacional de Italia. Otro dato interesante es que posee 3 volcanes activos. En Europa existen diversos volcanes, pero Italia tiene los únicos 3 volcanes activos en todo el continente europeo. El Etna es el más conocido, el Stromboli y el Vesubio. Todos ellos ofrecen un panorama espectacular y unas fotografías increíbles. Y un dato que tiene que ver con los vinos, con la enología, ¿eh? Italia es el mayor exportador de vino en el mundo. Es conocida Italia por su gastronomía, por su calidad de vinos, pero uno de los datos curiosos es que ha llevado el título del país número uno en la producción de vino. Cabe destacar que ha superado a España, produciendo 2.162 millones de vino al año. Bueno, podríamos agregar un montón de datos sobre este país que lo hacen maravilloso, único, la moda, ¿no? Número uno en lo que es la moda, poniendo foco allí en la maravillosa Milán, la cantidad de pastas, la diversidad de pastas que tienen realmente es muy llamativo. ¿Viajaste a Italia? ¿Es uno de tus sueños o no? ¿No te interesa? ¿No te llama la atención? Bueno, yo estuve allí y realmente es un país hermoso para visitar. Te demandaría muchísimo tiempo reconocerlo y aprovechar todas sus bondades, pero bueno, si no lo hiciste, es un destino a agendar. Estamos juntos en ¿A dónde nos vamos? Estamos recorriendo el mundo del turismo y bueno, nos quedamos con buena info y buenas voces. En esta semana escuchamos parte de una nota con Marina Colunga, directora comercial de Iberia para América Latina, así que es un placer ir escuchando algunos párrafos, ¿no? Algunos momentos de una charla, así que queremos hoy cerrar con esta última parte.
1: Bueno, y por otro lado es verdad que los argentinos tenemos una fascinación y un amor por el fútbol, que es extraordinaria, y Madrid siendo la casa de uno de los equipos de la liga más fuerte de España, tenemos la oportunidad de incluir dentro de los atractivos un tour por el Bernabéu como parte de Lola Madrid. Tenemos la oportunidad de ofrecer descuentos para el transporte. O sea, de verdad creo que se ha encontrado una cantidad de variables en el momento indicado, en donde la capacidad, digamos, no favorece, porque de vuelta son casi 2.000 personas todos los días. Y después todos los atractivos. Madrid ha hecho un trabajo súper diligente en volverse, digamos, una capital de nivel mundial para todos los aspectos. La gastronomía española, que de por sí es sumamente conocida y particularmente a los argentinos, les resulta muy familiar y muy atractiva. Las compras están las mejores marcas a nivel mundial con realmente ofertas extraordinarias y que hacen que tengamos esta oportunidad de posicionarnos como también un centro de compras y evidentemente la parte cultural que esta ciudad habla y respira cultura en todas sus esquinas, ¿no? Vamos, la relación que existe con Latinoamérica es histórica. Vamos a cumplir casi 80 años. La compañía está cerca de cumplir 100 y casi 80 de la ruta con Latinoamérica. Y cuando una compañía o cuando Iberia decide ampliar su capacidad a los niveles que estamos ampliando nuestras capacidades de conectividad con Latinoamérica, te habla de no solamente un momento, sino de un compromiso. Argentina es un caso de éxito. Es cierto que la coyuntura actual cambiaria puede que resulte más favorable, pero también es cierto, te voy a decir, que los argentinos viajan hace 80 años con todas las condiciones. Hay un componente, como hablábamos recién, de herencia y de cercanía, si quieres, personal con España, pero también hay un apetito por viajar y nosotros hemos visto que luego de la pandemia se exacerbó o creció un poco esta combinación del viaje de placer mezclado con el viaje de trabajo, y los argentinos son digamos uno de los mercados en donde lo podemos ver. Si vienes a Europa y vienes a Madrid de visita de trabajo, muchas veces vienes con alguien que te acompaña o aprovechas una reunión y te quedas un par de días porque Madrid ha sabido aprovechar ese momento y de vuelta combina toda la oferta turística, cultural y gastronómica con este apetito para viajar que los argentinos aman, la verdad.
0: Nos quedamos por los pasillos de la FIT, de la última Feria Internacional de Turismo. Nos quedamos recorriendo algunos lugares muy lindos, ¿no? Que tenía la feria, presencias importantes. Una de ellas es la provincia de La Pampa. Hemos hablado hace poquitos días sobre este destino, cómo trabajan, escuchando a los protagonistas y anuncios importantes. Y parte de esos anuncios tienen que ver con la conectividad y con el arribo de vuelos que conectan a Buenos Aires con General Pico, ¿no? Enriqueciendo de alguna manera la forma de llegar a la provincia y aquellos que tienen que salir de la provincia o de General Pico hacia Buenos Aires, viajes de negocios o viajes por turismo. Bueno, hay una nueva alternativa y esto es de la mano de la empresa American Jet. Estuvimos un poco en la ceremonia donde se presentó esta iniciativa tan, pero tan importante. Y ahora vamos a escuchar a la intendenta, justamente de General Pico, Fernanda Alonso, haciendo referencia sobre este anuncio, sobre esto que es trascendente para el destino y algunas cuestiones que tienen que ver con La Pampa como atractivo turístico.
2: Para nosotros significa estar conectados, estar con la posibilidad concreta de llegar a Buenos Aires en una hora, esto que necesitábamos como ciudad, que la ciudad lo demanda y que los empresarios tomaron como posta y que se pusieron de acuerdo en contactar a American Jet. Y bueno, hoy me han delegado a mí porque soy la intendenta de la ciudad, pero es el esfuerzo de muchos y de muchas que han entendido de que esto era una necesidad concreta que teníamos en la ciudad. Y bueno, hoy es una realidad que el 14 de octubre tenemos nuestro primer vuelo. Sí, bueno, lo que conocemos de la trayectoria de la empresa nos da este respaldo y de poder avanzar y acompañar la decisión. Así que contentos, felices de que esto suceda, nos lo merecemos como ciudad y necesitamos dar ese salto cualitativo que nos conecte permanentemente con Buenos Aires. Va a ser martes y jueves de ida y vamos a poder volver miércoles y viernes. Son solo dos frecuencias, pero bueno, de 0 a 2 ya es un montón. Y poder ir y volver en una hora y la posibilidad después, en función de la demanda, de agregar dos más. Pico tiene un perfil agropecuario, obviamente, que vive del campo y de la ganadería. Esto nos da la posibilidad de contar, como vos decís, con tres frigoríficos que están alrededor de nuestra ciudad, que nuclean a 1.500 trabajadores. Tenemos la posibilidad de contar con un polo universitario, tenemos 5.000 estudiantes que eligen a General Pico para estudiar de la zona y de otras provincias. También está el desarrollo de un polo tecnológico, que eso es la ciencia y el avance de las tecnologías en todas las actividades que se desarrollan en General Pico, y la metalmecánica, que son los servicios al agro. El turismo, mira, es un turismo receptivo, rural, que incorpora la gastronomía como algo especial para nosotros.
3: La ruta de la carne, ¿no?
2: Tenemos la ruta de la carne, también la posibilidad de, bueno, de degustar vinos pampeanos que son nuestros y que los estamos incipientemente incorporando al mercado. Algunos ya tienen sus años, pero hay otros que están incorporándose, y bueno, la mejor carne del mundo está en General Pico, eso sin ninguna duda, así que hay que ir y probarla, vivirla en un espacio de tranquilidad, de mucha paz, de naturaleza, en una reserva natural urbana de 172 hectáreas que está ahí al alcance de la mano dentro de la ciudad, esta posibilidad de disfrutar de la naturaleza y de los atardeceres pampeanos que son únicos. Sí, sí, vamos a arrancar con estos dos vuelos semanales que ya se instituyen a partir de octubre. Y a partir del 7 de septiembre ya empieza la venta de los tickets, y esto nos va a ir dando un poco la noción de la demanda y la necesidad de incorporar dos más que ya están previstos, bueno, en función de cómo se vaya dando la cuestión del mercado. Mira, hay muchísimos profesionales con octados que habitualmente lo hacen a través del vuelo a Santa Rosa. Después tenemos todo el sector comercial, empresarial, que también lo hacen utilizando. Sabemos que hay un gran porcentaje de piquenses que utilizan hoy el servicio en Santa Rosa, y otros tantos que no lo hacen o que no llegan a General Pico por el impedimento de no poder volar. Y después la otra cuestión es que muchos, la mayoría, nos manejamos en auto. Entonces es el reemplazo de la vía terrestre, donde es otros tiempos de inversión en ir y volver, el riesgo que implica, y bueno, la posibilidad hoy de eso cambiarlo. Y sabemos que va a haber una demanda y que está todo el mundo expectante de que esto suceda.
0: Bien, y ahora escuchamos a Juan Maravilla, quien es el gerente de American Jet. Así que, bueno, completando esta info, esta data sobre este vuelo, esta conectividad entre Buenos Aires y General Pico, las frecuencias, los planes de expansión, los planes de ampliar las frecuencias, esta primera etapa que está apenas comenzando, algo muy importante, dándonos los detalles y por qué no han elegido esta ciudad pampeana para emprender estos vuelos. Así que vamos a escucharlo muy atentamente.
4: Mira, como comentaba un poco en la presentación, nosotros en nuestra impronta, en la impronta de American Jet, está que cada rincón de la Argentina tiene que ser satisfecho para que pueda estar conectado. Culturalmente siempre acá se ha manejado que las grandes urbes son las que tienen el patrimonio de la conectividad, y nosotros creemos que en cada rincón de Argentina hay un potencial, ¿sí?, que puede desarrollarse, y nosotros entendemos que por la estructura, por nuestra dimensión, que no somos grandes compañías, ¿sí?, somos la herramienta para que esas regiones se puedan desarrollar. General Pico es un polo agroindustrial muy importante, ¿no?, y con una intendenta que realmente tiene una fuerza y una garra de desarrollar, ¿sí?, todo lo que tiene que ver con las necesidades del piquense, que nos hizo pensar que era una justa comunión entre nosotros, que queremos, ¿sí?, satisfacer aquellas ciudades pequeñas, ¿sí?, y ellos, que tienen esa necesidad de nuestra herramienta y con este ímpetu y esta, ¿no?, impronta para poder lograrlo. Mira, nosotros vamos a canalizar a través de la venta directa, que nosotros hicimos un lanzamiento de una nueva página web en American Jet, en donde van a salir publicados todos los vuelos, a través, además de un trabajo fuerte que estamos haciendo con una agencia que nos va a manejar las redes y todo lo relacionado a la comunicación, y una venta indirecta que es a través de las agencias de viajes. Las agencias de viajes van a tener la posibilidad o de conectarse directamente con nuestro propio inventario, porque es una aplicación muy sencilla, muchas de las agencias ya trabajan con
3: además,
4: este sistema.
3: Porque una gran ciudad también debe haber un mercado cautivo, ¿no? De empresarios, de universitarios y esas cosas.
4: Bueno, nosotros entendemos que Pico no solamente es un polo agroindustrial, tenés ciencia, tecnología, arte. Con lo cual hay un abanico muy importante que entendemos que van a ser los que van a usufructuar, claro, ¿sí?, esta iniciativa que Fernanda ha tenido, ¿no? Vamos a salir desde Aeroparque. En principio vamos a estar en esta primera etapa, que son los vuelos exploratorios, operando con un avión de 19 plazas, un turbohélice de 19 plazas, que entendemos que se adecua como para hacer estos vuelos exploratorios. Entendemos que la demanda prontamente va a reaccionar, porque vamos a hacer una campaña muy fuerte, incluso de la mano de la intendencia, y las agencias de viajes también van a tener un rol muy importante, porque hay un gran abanico. Nosotros nos vamos a conectar con consolidadores y tenemos una estructura tarifaria que es bastante amplia, por lo menos en esta primera etapa, que va a ir desde los 120 mil pesos hasta los 280, como para darle la posibilidad a aquel que necesita que efectivamente se pueda manejar en el rango que le resulte más cómodo. Y además, ¿sí?, no regalando los pasajes ni matando con los pasajes, hacer sustentable algo que si no, viste.
3: ¿Y las frecuencias van a ser?
4: Las frecuencias van a ser los martes y los jueves a la mañana. Vamos a salir de Aeroparque a las 6 de la mañana y de General Pico a las 8, y los miércoles y viernes, o sea, lunes y martes y jueves a la mañana, y miércoles y viernes vamos a salir desde a las 19 desde Aeroparque y a las 21 de General Pico, con lo cual vamos a tener 4 frecuencias semanales que le va a permitir la suficiente elasticidad a los pasajeros para estar o un día entero acá en Buenos Aires para poder realizar las actividades que tengan que hacer, y lo mismo en General Pico.
0: Te contábamos por estos días que estamos completando, o por lo menos estamos cumpliendo, poner al aire mucho del material que pudimos tener allí en la Feria Internacional de Turismo. Te contábamos que tratamos de recorrer distintos lugares de la Argentina y nos vamos a una gran provincia, que por supuesto en el verano tiene actividades especiales como carnavales, la pesca, cosas muy interesantes. Estoy hablando obviamente de Corrientes, presentes allí, ¿no?, como parte del litoral, muy contentos con todo su color, con toda su alegría y con toda su oferta turística, que es variada, rica y realmente mucha para aprovechar si estás planificando, si estás por ahí cerca, ¿no?, en alguna provincia del litoral, o no conoces Corrientes, puedes ya ponerte a investigar qué te ofrece la provincia. Pero bueno, vamos a escuchar, para informarnos un poquito, a Oscar Macías, subsecretario de la provincia, ¿no? Subsecretario de Turismo, digo bien, de la provincia de Corrientes.
5: Sí, la verdad que la presencia de Corrientes es importantísima, como todos los años. Este año, con todo el turismo, con todos los ofrecimientos en lo que hace al turismo, además trajimos carnaval, chamamé, así que Corrientes apostando muy fuerte a la industria sin chimenea, que es el turismo. Hoy estuvimos degustando en Bijú el chipá, como es chipá de almidón, como dicen algunos, nosotros le decimos el chipá, así que realmente la oferta gastronómica de Corrientes está presente. Enseguida sale el guiso carrero, así que estamos con todo, la verdad que muy contentos. Están realmente muy importantes, con muchos prestadores de servicio, con todas las localidades de la provincia mostrando toda la oferta turística que tienen. Tenemos la pesca, tenemos ahora ya en la pesca del surubí y Ituzaingó, después ya nos vamos directamente a enero con la fiesta nacional del chamamé del 16 al 28, y de ahí nos vamos a los carnavales que terminan el 28 de febrero. Así que toda la oferta del verano está en corriente, con el Teatro Vera funcionando a full, con todo lo que van a hacer los espectáculos callejeros también. Así que realmente estamos muy optimistas en lo que va a ser esta temporada de verano en Corrientes. Vos entrás por la 14, pasás el límite de Entre Ríos, tenés Montecasero, un carnaval impresionante. Tenés Libre, tenés Mercedes, tenés Curuzú, tenés Santo Tomé, toda la costa del Uruguay. y después ya enganchás Ituzaingó, enganchás El Paso, enganchás Corrientes, la costa del Paraná con Esquina, carnaval importantísimo, Goya, mi ciudad también, con muy buena presencia carnavalesca. Así que realmente hay una oferta turística impresionante en lo que hace el Turismo Sol, que es el verano nuestro, Esteros de Liberá, todo lo que es la pesca del río Paraná y de los esteros también. Así que estamos a pleno y hoy estamos presentando todo acá en la Feria Internacional del Turismo. Hay turismo económico y hay turismo para, de alto nivel también, para gente que así lo desee. Hay una gran variedad. La oferta hotelera es cada vez más importante, los servicios están muy bien manejados y es muy importante también. Así que los invitamos a Corrientes, vengan, hay para todos los bolsillos.
6: La fiesta es muy positiva, ¿no? Hay que estar.
5: Sí, hay que estar, esto es un espectáculo, todos los años sigue creciendo, lo estuve hablando con el presidente, con Andrés, y realmente este año un 7% de crecimiento nuevo en la FIT, no solamente a nivel nacional, sino a nivel internacional. Como país invitado este año es Portugal, así que la oferta es impresionante y realmente vale la pena venir a dar una vuelta y a interiorizarte de todo lo que hay en nuestra Argentina y en el exterior.

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1: Es la hora 9, 34 minutos.
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4: Con total éxito finalizó un nuevo curso de lengua de señas argentinas organizado por el municipio. En esta oportunidad participaron más de 180 personas que se desempeñan en distintos ámbitos, entre ellos 21 niños. Cristian Segovia se consagró ganador del quinto campeonato del Locro Science Peñense. El segundo puesto fue para Danisa Biscup, del equipo El Buen Momento. El tercer lugar correspondió a Cristian Schafleutle, de Locos por el Locro. Alumnos de la Escuela Municipal de Pádel tuvieron su jornada deportiva junto a la Academia Pádel Kids. Chicos de entre 6 y 15 años compartieron su pasión por el deporte y disfrutaron de momentos de recreación y un almuerzo de camaradería. Se avanza con los trabajos de profundización y ampliación en el reservorio ubicado en la zona noreste, beneficiando a los barrios 17 de octubre, 713, 134 viviendas, Obrero, Toba, Nalá, entre otros. Se trata de una intervención de gran magnitud que se realiza en uno de los principales reservorios de la ciudad. Una obra estratégica que permitirá incrementar la capacidad de almacenamiento y absorción del agua, beneficiando especialmente a los barrios Obrero, 134 viviendas y el 713 viviendas durante las lluvias intensas.
3: Municipalidad de Presidencia Roque Sáenz Peña.
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5: Hello. Mi madre.

0: Es la hora 9:48 minutos.
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Droná. Satisfied. Satisfecho. Sexual lover. Amante. Paulina Rubio.

0: ¿Qué es lo que estamos a rular? Y empezó el verano. ¡Fuego!
1: Karol G, si antes tuviera.

Por eso ahora nos vamos a meter, ¿les parece?, en el tema del recuerdo, túnel del tiempo, y nos vamos con ella, una diosa también, ¿eh? Una mujer, actriz, artista bastante completa, ¿eh?, como lo es Cher, que hizo esta canción allá por fines de los 90, principios del 2000. Me encanta, porque es una muy buena versión y que habla del amor, creer, si crees en el amor después del amor. Esto es lo que se pregunta Cher en esta canción, Believe.

creatividad, las pastillas del abuelo.

Love is in the air, John Paul Jan, claro, qué temón. Sí, el amor está en el aire. Y después ha sonado en muchas películas esta canción, este clásico y este tema del recuerdo.

Ese, me encantó este tema de Olivia Newton-John. Me encanta porque lo bailás, ¿viste? Y ella aparecía con esas mallas todas así cavadas, con esas cinturitas tan chiquititas, bien ochentosas, setentosas. Bueno,

0: Where Do Broken Hearts Go? Whitney Houston.
1: Ahora llega la música de Chano junto a Karen Méndez, El Susto.

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0: música pasaba con Babasónicos, La Pregunta.
1: I'm a fire, soy un fuego. Donna Summer.

y nos metíamos en el túnel del tiempo. Yo se habré bailado esta canción, porque con este tema, allá a fines de los 80, principios de los 90, te abría la disco, y ahí sonaban los Pet

0: MK70.
1: David Guetta, Alphaville, AB Max, Forever.

0: Superiority, Johnny Quest, Quest. Kill la Kill la Tones, baby.
1: Pa' ganar con ella es todo un proceso. 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

0: John Quest, Super J, Kill Antones, Sexo y Vino.
1: Vamos a meter en el túnel del tiempo y nos vamos a recordar una canción que, claro, se ha convertido en un clásico, ¿eh? Y se acuerdan porque era en francés. Así que dale, vamos a viajar un poquito porque llega Desireless. Voyage, voyage.